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0: noches, gente, bienvenidos. ¿Cómo andan? ¿Todo tranqui? ¿Todo bien? Está medio complicado el arranque. Tenemos todo listo, todo armado, así que acomodate, subí el volumen. Hoy es viernes, qué lindo.
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0: Y arranca el pirata.
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0: 094-668-900. Sí, sí. Bienvenidos.
1: ¡Ahí!

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0: 094-668900. Temón de nuestra compañera Vanelo, con el carnal. Espectacular. Se vienen los primeros mensajes. Buenas noches, pirata porada. Epa, se me cayó. Para un poco. Ahora sí. Buenas noches, pirata. Podrán ser los enganchados de Gaitán. Gracias, un abrazo para todos. Edgardo, el atleta del cerro. Dale, lo anoto.
1: Vanelo.
0: Buenas, Diego, soy Nico. ¿Me pasás el enano por Antillano? Abrazo, capitán. Abrazo, Nico.
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0: Hablando de Nico, me acuerdo siempre. Nico Pastrana. Laburando a full, ¿eh?
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0: Saludo para él y para toda la gente que lo acompaña, para su familia. Buenas noches, último pirata. Quiero pedir Bocha 12. Leyenda viva, dice Cristian. Dale. Buenas noches, capitán. Pásame la única de Caribe. Buenas jornadas. Saludos de Martín de San José. Abrazo, Martín. Buenas noches, pirata, en lo posible, los enganchados de Beto Núñez. Saludos, Marcelo de Afe. Abrazo, Marcelo. Buen fin de. Buenas noches, locutor. Buenas noches, pirata. Sean felices. ¿Me pasás Latido de Valdés? Gracias, dice el Pepe.

me contestaste, ¿eh? El 27 vas a estar. Hay asado en Toledo. Buena pirata, todo tranqui. Pasate algo de casino. Abrazo, buen fin de semana. Darío, el plastiquero de Tacuarembó. Abrazo, Darío. Te anoto casino. Hola, pirata, ¿cómo están hoy? Por suerte no está tan frío, es verdad. Pero igual no se va más el invierno. Tienes razón. Acá de regreso a casa, pásame la perla de Rosalía, dice Andy de Colón. Un beso grande, Andy. Buen regreso a casa. A ver si te jugás con alguna entrada para ver Karina. Auspice la 100.3.

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0: 0 946-68900. Para que me perdí, ¿dónde estoy? Acá estoy. Buenas noches, Diego, acá escuchando la radio por internet. Pasaste un tema. Soltero, si no, Seba Torres. Seba Torres. Dale, Van der Roche. Abrazo.
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0: Saludos a mi amiga, amiguita. No sé qué dice. Daniela Parrado.
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0: Hola, pirata, ¿todo bien? Buenas noches, saludos desde Florida. ¿Me pasás? Por eso yo te doy de los Negroni. Gracias.

Pásame el tema de la planta con Daniel Agostini. Saludos para todos los nocturnos. Abrazo, Matías. ¿Qué te iba a decir? Lo anoto, no sé si está. Buenas noches, Diego y Piratas, esta noche desde casa. Buena jornada para todos. Te pido a Luana, gracias. Un abrazo grande, Pablo, que descanses. Ya te anoto a Luana. ¿Cómo estás, Capi? ¿Me pasás Abrázame Muy Fuerte de Mariano Bermúdez? Dice Mari de la Guada. Beso.

buenas noches, Capi. Mandar un saludo de felicitaciones al nuevo capataz de contenedores, el encadenado. Ahora tiene su propio escritorio en la oficina. Bueno, bien, felicitaciones. Hola, ¿me pasás sin sentimiento de Caribe? Saludos. Llegaste tarde, pues está pedido la única. Buenas noches, Dieguito. ¿Cómo estamos? Todo tranqui. Pasate de Caribe con K. Ya está pedido. Saludos para los nocheros. Saludos para todos los valientes que vinieron a trabajar a contenedores de buceo. ¿Algún tema de la conga? Dale. Buenas noches, capitán. Acá los piratas. Lucina 3. ¿Me pasás piel de azúcar del cubano? Saludos a yo, a Vero y a Aníbal del Camión Loco. Abrazo grande.

mi amigo Pepe dice, no le contesté porque trato de dormir un poco más cuando puedo. Pero es casi seguro que sí. Vamos a hacer lo posible. Sí, seguro que sí. Vamos arriba, Pepe. 094-668900.

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Hola, pirata. Buenas noches. Soy Andy. Los escucho todos los días. Quería pedirte el tema de Zafar, de la nueva escuela. Los estamos escuchando con mis compañeros de la empresa Fierce. Un abrazo grande. Aguante los piratas. Fierce. Fierce. Está bien.

0: Abrazo grande, buena jornada. Buenas noches, señor Lerena. Al fin viernes, ya feliz y pronta para descansar y disfrutar de unos días de vacaciones. Me gustaría escuchar Llegaste a mí por el Gucci. Gracias, saludos de la señora Adriana. Es que no sé si está. Temón, ya lo noto.
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0: Amigazo el Gucci. Bueno, felices vacaciones. Nos va a abandonar. Bueno. Tata, feliz cumpleaños. Pará. Muy feliz cumpleaños para mi yerno alemán, de parte de Alejandra, de Los Bulevares. Feliz cumpleaños para mi hijo Quique, de barrio Los Bulevares. Besotes de parte de su madre. Hola, soy Martín de Aires Puros. Me gustaría escuchar Mi Media Mitad. Mi Media Mitad. Buenas noches, pirata. Pásame duraznito. Gracias, dice Javier. Un abrazo. Anoto. Un abrazo, Javier.
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0: Espero que entren, ¿eh? Bueno, la verdad, no me fijé todavía. Pirata, ¿me podés pasar un tema de Lucas Hugo? Dice Daniel. Perfecto. Anoto.
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0: Silvana del Cerro para pedir un tema por la Majo y para desearle un buen fin de semana a todos. Un buen sábado y domingo, un buen descanso.
1: Igualmente para vos, Silvana, un beso grande. Buen fin de. Creo que no queda lugar. Ya. Creo que no.

0: noche, pirata. Despegado el programa de hoy, pirata. Hoy está despegado. Saludos a todos los compañeros de la turra. Marcelo de Afe.
1: Claro, no hablo, está despegado. Pirata, qué grande sos. Tremendos temas. Besotes a Alejandra de los Bulevares. Ah, no, que después me la creo.

0: Buenas noches, capitán. Amarito el polo este. Pasamos tarde, ¿eh? Andamos al palo. Te digo como arroz. Capitán, te vamos a pedir algo. Si tenés, si hay lugar para tema, nos pasa algo de. ¿Te acordás del grupo de Laberinto? Bueno, si tenés algo de ese grupo, a los Hawái o cualquier tema, te agradecemos. Buen fin de semana, capitán. Saludos a los nocheros, vamos arriba.
1: Abrazo igual. Lo anoto, pero creo que no queda lugar, ¿eh? Igual lo voy a anotar.
2: No, pirata, hoy se dio bien la selección de música. No, pirata, no, no es porque usted no hable, por favor, si no nos aburrimos si no habla.
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1: 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Ahora estamos con los mensajes de audio, si querés, ¿no?
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2: Emanuel Noy, para cantar este tema. Y dice así.

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0: se siente mi octava base. No, no, no, no, no. ¡Tachi! ¡Tachi!
1: ¡La botella! ¡Eh! ¡Eh! ¡La botella!
2: ¡Para que viene el
1: la botella! ¡La botella!
2: ¡Para, para, para! ¡Para, arrancamos!
0: ¡Me permite, jefe! ¡Lleva cinco!
2: Y vamos a tomar.
0: No, llévate mucha.
1: Para.
2: Sacamos eso.
0: No, no va.
2: Para.
0: Lleva cinco, jefe.
1: Oiga, oiga usted, oiga usted que hoy es domingo,
2: Patrón,
0: prende la radio a ver si escuchamos algún tema como la gente tropical. A ver si hay algo.
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Cuarto de Tula, estaban pidiendo sabor. Bueno, acá tenés el sabor de la mañana. Hemos comenzado aire tropical por Aire FM 100.3. Ha llegado la diferencia de la mañana. ¿Qué fecha hoy, Hoy es sábado 19 de septiembre de 2026. Llegamos al fin de semana y estamos vivos. Señoras y señores, hay que festejar eso. Quedan 103 días para cerrar este año. Se va el 2026, no espera nadie. Hoy es el Día Mundial del Instrumentador Quirúrgico. Temperatura actual 13 grados, sensación térmica 12, máxima 22 grados hoy, humedad 91%, vehículos de la comunicación bien rápido, correo electrónico, juanjoalberti@hotmail.com, mensajería, aire 2580 y 091-51-5000.

y se baila así, así de esta manera. Con kilovatio 220. Voy a los contenidos en un momento acertijo. 8 menos 5, veremos cómo vienen los astros hoy, horóscopo. A las 8, la cumbia con carpeta. Moda charanguera. La comunicación de siempre, 091-51-6004. Estamos de fiestita esta noche, ¿eh? Fiestita, fiestita, si te quiero. Todo hasta el mediodía. Antes de irnos, resolvemos los dos acertijos y efectuamos el sorteo de la recarga. 300 que se pueden originar ahí en tu celular.

una fuerza realmente inusitada. Con la punta del pie, Teresa, con la punta del pie. Bailalo así, son bombas. Son bombas de cortijo, kilovatio a 220. ¡Qué movimiento en el estudio ADN FM! ¡Qué sábado estamos viviendo! Se acerca rápidamente el acontecimiento bailable de la temporada. Es hoy, ¿eh? Es esta noche en Bramián. Junto a la programación más rutilante, allí estarán la decana Sonora Palacio, la vieja escuela de los Lozano, Banda Z de Florida, Juan Pibareco y la maltratadora MC Disco. Últimas anticipadas limitadas es hoy. 400, Habitat 147-142. Reitero, últimas anticipadas limitadas 400, Habitat 147-142. Con tu entrada, sorteamos dos pasajes a Mendoza, Argentina, gentileza de EGA Viajes y Turismo. Salón habilitado a partir de las 10 de la noche, 22 horas. Digo por las mesas, no se reservan mesas. Es por orden de llegada. Con la anticipada limitada, sí, vas a lograr tener un lugar, un espacio en alguna mesa o tendrás tu propia mesa también. Es importantísimo eso. Hay que llegar temprano, 22 horas, reitero, habilitada la sala de Bramián. Primera orquesta toca 23:50. 12 menos 10 de la noche, llega Banda Z de Florida. Hay que llegar temprano. Reitero, 23:50, abrimos el telón de Bramián. Y festejamos los 59 años en la comunicación. Parece mentira, pero es verdad. Es hoy. Es esta noche.

0: estamos preparando para recibir la pista del acertijo número uno de hoy.
1: ¡Qué mágica!
0: Linda mañana, bonita mañana, fresquita, agradable. El astro rey ya marca su presencia. El solcito ha aparecido para todos, por suerte. Que nunca deje de aparecer, por favor. Hablamos del sol. Hablamos de la luna también.
2: ¿Enigma aquí? Un enigma allá. Al murciélago negro, ¿quién le temerá?
3: Acertijo.
2: Juguemos en serio.
0: Pista del acertijo número uno de esta mañana. La luna es un planeta. ¿Verdadero o falso?
4: Tan tan tan tan tan tan tan tan tan tan tan.
0: Bueno, rima libre salió. La luna es un planeta. ¿Qué te parece? ¿Es verdadero o es falso? 091-51-6004. Comunicación de aire tropical. 300 pesos de recarga en el celular. A las 9. ¿Qué pasa a las 9 hoy en el programa? Bueno, viene el horóscopo, viene moda charanguera. Habrá lectura de mensajes. ¿Y a las 9? Los productores se niegan a contarme qué va a ocurrir a las 9. A las 9 de la mañana. Lo dejamos ahí en la nebulosa, pensando un poquito.
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¿Es verdadero o es falso? ¿Cuál es la respuesta? Estos se ríen. Disfrutan de la vida. Son felices. Manifiestan mucha alegría. Doblete.

0: Que sube, sube al más allá. Siempre subiendo, nunca bajando. Para el costado tampoco. Para arriba, pum. Y esta fiesta de la mañana. A vivir hoy sábado los contenidos diferentes, distintos de la mañana de culto. Sean felices. Esto es corto, si lo será. Entrado en los preferidos de Juanjo Alberti. Déjamelo de cortina. Aprovecho la jugada. Atentos a Aire Tropical. La frase de la jornada.
1: Hay un tipo que...
0: La esperanza es el sueño del alma despierta.
1: De este lugar.
0: Qué buena reflexión, ¿eh? La esperanza es el sueño del alma despierta.
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0: Mucho más en los preferidos de Juanjo Alberti. Estamos ampliando toda la información para esta noche. Esta noche de sábado en Bramián, momento tropical. Festejamos los 59 años.

toda marcha vamos esta mañana de sábado. ¿Cómo estamos hoy? Los queridos obreros del transporte, los queridos pasajeros, los que están trabajando hoy sábado, los que no tienen trabajo, que consigan uno rápidamente, los licenciados, que aprovechen, los privados, los que se encuentran en nosocomios, que se recuperen rápidamente, los que están por las callecitas de Montevideo, en los diferentes barrios. Gracias, muchísimas gracias, muchachos, de verdad, muchachas y muchachos, a toda la gente del interior y del exterior también.

Camagüey, trompetas bien arriba, voces espléndidas, movimiento en aire tropical, mucho ruido y muchas nueces. Así es, por cuatro días locos que vamos a vivir, te tenés que divertir. Aprovecha esta noche. Salí hoy, el clima, el tiempo acompaña. Bien, vamos a ver qué pasa con la salud, el dinero, el numerito de la suerte, el amor, bien entendido. Momento de horóscopo, correspondiente a hoy, sábado 19 de septiembre de 2026. El tiempo pasa, la esencia persiste. Estoy comenzando con el signo de Aries, el número de la suerte de Aries, 804. 804, Aries, el tiempo es oro, hay que aprovecharlo. Tauro, 341. 341 para Tauro, tendencia ganadora en estos días. Por lo menos sábado y domingo, el lunes no lo tengo claro. Géminis, 025, 025. Hay que pensarlo muchas veces antes de decidirte. Géminis, eso es fundamental. Cáncer, 932, 932, todo cierra a pedir de boca. Tranquilo, Cáncer. Leo, 186, 186. No le hace nada bien dar vueltas a Leo en ese asunto. Virgo, 740, 740. Hay que alejar aquellos fantasmas del pasado. Libra, 572. Qué lindo número, 572. Lo emocional y lo laboral se afianzan. Escorpio, 308, 308, el exceso de confianza no está nada bien. Escorpio, Sagitario, 665, 665, Sagitario, debes cuidarte de cierto asunto relacionado a lo laboral. En el trabajo, Sagitario. Capricornio, 435, 435, que todo sea elaborado con alegría. Con mucha alegría, Capricornio. Acuario, 252, 252, que tu crítica sea siempre en positivo, Acuario, no de otra manera. Piscis, 029, 029, hay que esforzarse más en este fin de semana. Hay que conseguir cosas que estaban por ahí planificadas y que no han salido. Piscis, hay que poner un poco de más entusiasmo. Y así, de esta forma, hemos presentado y con mucho gusto...

0: cumbia inmediatamente de moda charanguera. Y esta fiesta en la mañana, vamos que se puede. Arriba, ánimo.
1: Ay, mi Dios.
0: Acertijo 1, pista, la luna es un planeta. ¿Verdadero o falso? 091-51-6004.
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0: La recarga es de 300 para tu celular. No te la pierdas.

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1: Hola, soy la maltratadora y era para invitarlos a todos este sábado 19 que vamos a estar en la gran fiesta de Juanjo Alberti, que cumple 59 años en la comunicación, en el Bramia. 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

0: para ser Mi Propiedad Privada, entre tantos temas.
1: Mi propiedad privada.
0: El asunto comienza ahora 23:50. Está actuando en ese momento Richard y Banda Z. 12 menos 10 de la noche. Se abre el espectáculo total de la jornada.
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0: Una orquesta grande, como todas las que están.
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0: Programación rutilante. Los grandes grupos que

8.22 AM. Estamos compartiendo Moda Charanguera en la mañana. En esta mañanita de sábado estamos cargados de comunicación. ¿Cuánta? ¿Pero cuánta? En el 091-51-6004. El verdadero falso de la mañana. La luna es un

Hola, hola, ¿qué tal amigos? ¿Qué tal gente linda? Por acá les saluda Richard y Banda Z. Un placer enorme estar saludándolos. Y quiero invitarlos para este sábado 19 de septiembre en el Club Bramián, donde vamos a estar con toda nuestra banda, con toda nuestra música del interior, en un día muy especial para un gran amigo como es Juanjo Alberti, festejando sus 59 años de conducción radial. Así que nada, para nosotros va a ser un placer enorme estar ese día compartiendo ese momento tan lindo con él y junto a toda la gente que, bueno, que se va a arrimar, que sabemos que va a ser muchísima. Ese gran festejo de 59 años dando buena alegría a toda la familia uruguaya a través de la radio. Así que un cariño gigante para todos ustedes y los esperamos. Cada vez

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0: Momentos de Chicano, de la nueva raza. Ahí está Bocha Lozano, Miguel Ángel Cufós y toda la troupe. Qué lindo recuerdo. Registrado esto, tomado en vivo y en directo en Euskaro Español. Los peques están hoy en Tampico y General Hornos a toda candela. A 2.20 están, ¿eh? Armaron el bailecito ahí, en la feria. Tampico y General Hornos. Los pescaditos de Mariela, los peques, con todo, invadieron realmente la feria. Muchas gracias por el mensaje, por acompañarnos siempre. Norma de Lagomar, primer acertijo es verdadero. Sigo adelante con toda la mensajería. Buen día, acertijo 1, falso. Fernando, buena jornada, buen fin de semana. Aquí tenemos las entradas para más tarde, Juanco. Anticipadas limitadas para este noche en Bramián, somos 6. Vamos a llegar temprano por el tema de las mesas. 22 horas está habilitada la sala. Así es, está habilitada. A la hora 23:50 actúa. Abrimos el telón y presentamos a Banda Z de Florida. ¿Qué tal? Es el comienzo de nuestra fiesta. Buen día, gente linda. Pancho del 827. El 827 dice que es falso. ¿Qué pasará a las 9 de la mañana? Falta tan poquito. Tengo muchas ansias. ¿Cómo estamos? Felicidades, Juanjo. Muchas gracias. Es falso este acertijo, dice Carlos. ¿Será verdadero? ¿Será falso? Un saludo para Magdalena, ahí en la zona de las tocas, brillando siempre. ¿No me mandaste la foto hoy? Magdalena, ¿qué pasó? No anda la camarita hoy. Qué lástima. Tengo algunos audios, ya lo voy a escuchar. En pleno programa es muy complicado. Por el desarrollo mismo de aire tropical. Buen día, Juanjo. Que tengas un excelente sábado, te voy a acompañar. Es falso ese acertijo. Soy Estela. Me acompaña José. Somos de Maronias. Te mando las lindas fotos de la mañana. ¿Cómo no? ¿Cómo te va? Las voy a subir. Edgardo dice que es falso. Tengo aquí el mensaje de Slukis, del súper, de todas las chicas que trabajan ahí. Elena, Carolina, Mel, Jocelyn, Erika. Están todas, no falta ninguna, ¿eh? Muchas gracias. Gracias por el bonito mensaje. Nos vemos esta noche. Buen día, Juanjo. ¿Cómo estás? Te saludamos desde Tacuarembó, Barrio La Cruz. A ver, ¿cómo está conformado hoy la plantilla?
1: Todo sabor.
0: Nubia, Diana y Zuli. Cintia, Marisela y Sergio. ¿Y los demás? ¿Qué pasó con los demás? ¿Faltan algunos? No, están todos, están todos. Nubia, Diana, Zuli, Cintia, Marisela, Sergio. Siempre escuchando el mejor programa. ¿Cómo me la complica con eso? Con esta hermosa música, abrazo a través de la distancia, arriba siempre, gracias de verdad. Muy honrado, hay que ver la cantidad de gente que se ha acercado en todos los sitios donde acudimos, donde estamos. Bueno, aquí en la radio ni hablar, en los diferentes lugares, caminando por la calle, en el Topolino se me acercan y me hablan de los 59 años, si es verdad. Me felicitan, bueno, muchas gracias. Sinceramente, muchas gracias de verdad. Ojalá pueda estar mucho tiempo más en esto de la comunicación, porque es algo que llevo en el corazón y me apasiona. Y la gente se ha dado cuenta de todo eso, ¿sabes por qué? Porque yo quiero a la gente. Quiero a la gente de bien, que la gente sea feliz, que tenga algún estímulo para seguir viviendo. Y estamos vivos, no es poca cosa. Y bueno, hay que darle para adelante, hay que empujar, buscando siempre algo mejor, es cierto. No nos podemos dormir en los laureles. Ya tendremos después, durante mucho tiempo, estar ahí en los laureles. Van a pasar muchos años. Hay que disfrutar ahora. Buen día con todo, un momento tropical esta noche. Lolo de los Teritos marca presencia, dice. ¿Qué pasará a las 9? A las 9 de la mañana, ¿qué pasará? No me dicen nada. Buen día, Juanjo, soy Eduardo de Salto. Primer acertijo falso. Tengo a Wilson también allá en Barcelona. Sintonizado. Juanjo a darlo todo hoy en Bramián, que sigue la fiesta. Abrazo desde Barcelona, Wilson. Te vamos a extrañar, ya que has pasado por ahí. Llegaste desde Barcelona y estuviste, nos acompañaste. Pasaste por la sala de baile, por la cantina. Amigo de todos los músicos y de los cantantes. Amigo personal también. Toda gente que hemos cultivado a través del programa de radio, de este gran programa de radio Aire Tropical. Así hemos pasado por salas bailables, hemos pasado por escenarios de teatros, por eventos y por infinidad de fiestas.

0: Pablito, el estilo grande.
1: La decana.
0: Esta noche, en la próxima madrugada, en la mitad de la fiesta. Una banda realmente enorme. Allí estaremos acompañando a la decana como siempre lo hacemos, en cada lugar, en cada sitio. Así estuvimos en España acompañándolos. Así hemos estado en los diferentes recitales. Ya tiempo atrás, ¿no? Lo hacíamos con Sonorísima Borinquen también. Bueno, voy a repasar la pista del acertijo número 1. La luna es un planeta. ¿Verdadero o falso? 091-51-6004. Ayer nos hicieron una nota realmente muy amena, muy linda, muy interesante. En el programa Noche Picante, el programa del Club de los Atorrantes. Esto se emite en FM Ciudadela, tanto en aire como en streaming también, todos los viernes a las 20 horas, con la conducción de Fernando Martín. Agradecemos muchísimo la nota de ayer, muy consustanciado, el conductor de todo lo que hacemos acá en el programa, se sabe todo. Los términos que usamos, las secciones que tiene el programa, cómo le damos para adelante, en fin.
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0: Muy agradecida realmente la barra. Gracias, Fernando.

0: No te duermas, muchachita.
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Palmas en la mañana. Acá se armó el bailecito, ¿eh? En el estudio, ¿ah? Está todo el mundo bailando. Parece la fiesta de esta noche. Muchachos, estamos en una radio.

¿Vino alguien? ¿Tocaron la puerta? No, no escuché. Estamos lejos de la puerta. ¿Tocaron el timbre? Nadie dice nada. ¿Pero quién llegó? ¿Quién está en la puerta? A ver, pregúntame la mañana. ¿Quién está en la puerta? ¿Estamos anunciando algo? ¿Qué es lo que estamos anunciando? ¿Quién llegó?

0: Bueno. ¿Sigue en la puerta? Estuvimos anunciando para que llegara este personaje de blanco.
1: 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Ah, bueno. Es más fuerte que el acero.
0: Esto es muy fuerte.
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0: Peleaba con Martín Caradagian y no ganaba ninguno.
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0: Bueno, chao, momia, chao.

0: Aguanta corazón y esto es del futuro. Lanzamiento de aire tropical, lo estamos recordando esta mañana.
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0: Es la fiesta, fiesta. Eso de la momia, buah. Parece una jodita para Marcelo. ¿Qué querés que te diga? Y me hicieron promover eso.
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0: Así no es. Estamos en...

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0: A 220, a 220, vamos.
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0: Contenidos distintos, diferentes de aire tropical en el finde. En este sábado monumental. En la 100.3. ¿Dónde más? Acertijo 1. La luna es un planeta, ¿verdadero o falso? 091-51-6004. Juanjo, qué cosita con la momia. ¿Era la momia total? Sí. Estaba tocando timbre. Dice Raúl que esta noche va a estar en Bramián. Dice además que el primer acertijo es...

0: Carlos es verdadero o es falso, nada más. Con el nombre, muchas gracias. Saludos de Laura y Mauro del centro. Dice que es falso el primer acertijo. Tengo a Jorge también sintonizado.
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0: Está en sintonía, Jorge. Jorge Albo, muchas gracias por los mensajes.
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0: De verdad, muchas gracias. Muy agradecida la barra. Primer acertijo es falso, Darío. Desde Trinidad Flores. Se dieron cuenta que estamos en todos los sitios, ¿no? Falso, dice Gustavo. A ver qué pasa con Mercedes y Sergio. Disfrutando de aire tropical, precioso día. Mate y tostadas en la zona de Parque Rodó. Y aire tropical. Abrazo para los dos. Felices 59, Wilson, gracias. Gracias a todos, de verdad. Me siento muy agradecido. Buen día, feliz fin de para todos. Acertijo 1, verdadero, Marta, de Ruta 6 en Florida. Aquí estamos, Juanjo, en Casa Calama, escuchándote como todas las mañanas. ¡Qué programa de sábado!, dice Fabio. Y eleva el volumen de la cantora. Más todavía. ¡Qué fenómeno en el equipo! ¿Qué sé que tienen ahí? Fabio, Camila, Pablo, Mateo, toda la gente. En pleno barrio Reus, Casa Calama, muchas gracias. Están siempre. Buen día, Juanjo. Felices 59 años de conducción. Que sigan los éxitos. Por el acertijo es verdadero. Carmen de Manga, Banda Picos. Nos vemos esta noche, muchas gracias. Buen día.
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0: Falso el primer acertijo, Susana. Enrique dice que es falso. Falso Julio de Salto. Acertijo 1, falso Laura. Ana María de Cerro Cerro, verdadero. Sofía de la Comercial, verdadero. Mari de Cerro Cerro, verdadero.

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0: es el maestro. Lo llaman el maestro. Es Antonio Ríos. Hace poco tiempo estuvo ahí en la zona de Maldonado, en varias fiestas privadas, varios bailes también. Hizo lo suyo, contagiando su alegría, su baile, su canto. Don Antonio Ríos.
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0: Vamos a repasar por última vez la pista del acertijo número uno. La luna es un planeta. ¿Esto es verdadero o es falso?
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0: 091-51-6004. Disfrutando de este sábado tan, pero tan, pero tan agradable.

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decíamos en la pista, la luna es un planeta. ¿Verdadero o falso? Aquí está la respuesta. La luna es un satélite, el único natural de la Tierra. O sea que no es un planeta, es un satélite. Primer acertijo de la mañana, falso. Falso el primer acertijo de hoy. Ya se viene la pista del acertijo 2. Abundante la comunicación, muchísima. 091-51-6004. Todo el mundo quiere ganarse la recarga de 300. Será ahí, en tu

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0: Vamos a la pista del acertijo número 2 de esta mañana por la presentación y sigo.
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0: Pista del acertijo número 2 de esta mañana. Todos los plásticos se pueden reciclar. ¿Esto es verdadero o es falso? Hoy de nuevo. Escuchaste bien, ¿no? ¿Verdadero o falso? Tu nombre, el mensaje. 091-51-6004. Todos los plásticos se pueden reciclar. ¿Verdadero o falso? Ya voy con la música para todos los cumpleañeros de hoy. Va, de hoy y de mañana. Mañana no estamos, el programa sale igual. En un instante nada más. Por ahora mensajeá, no te pierdas la recarga.
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0: 10:58 AM. Estoy repasando la pista del acertijo número 2. Todos los plásticos se pueden reciclar. ¿Verdadero o falso? 091-51-6004. Saludando a todos los cumpleaños de hoy, los que están cumpliendo años. Muchas felicidades, a pasarlo lindo en familia. Y después viene la tortita. Tortita, tortita para soplar la velita. Muchas felicidades.

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apareció Juanita Libania. El carnal está presente. Los escucha todas las mañanas el carnal. Gracias por estar. No sé hoy porque tuvo presentaciones ayer. Si estás en sintonía, házmelo saber. Hola, Juanjo, por el acertijo 12 falso. Es Karen de la Unión. Gracias, Karen. Directamente. Nati del Cerrito también está, ¿eh?

0: Entonces, Juanjo y falso, el acertijo 2. Soy Edgardo de Salinas, manda saludos también para todos. Hasta el bombero también ligó, el saludo.
1: Solo éxito.
0: Uno más, uno más. Que el éxito te reciba como hasta hoy, que ya llevas 59 años comunicando alegría a nuestra mañana. Comunicando alegría a nuestra mañana. Héctor de Piedras Blancas, un saludo, Héctor. Apareció Daniela también, Daniela está sintonizada, felicitaciones por el programa. Es verdadero, el segundo.

Toda la música de antes, 3.000 temas tiene. ¡Qué bárbaro! ¿Qué lo hizo? Luis Exportiro dice que es verdadero. Susana dice que es falso.

Falso el segundo acertijo. Desde Mariscal a La Valleja, saludos de todo el personal de Panadería 25. ¿Cómo salen los bizcochitos? De mañana temprano, calentitos, bien preparados. Silvana, muchas gracias. Probando y comprobando. El

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0: son 5 minutos y nada más. Eso dice Lucas Hugo, versión cuarteto.
1: Lucas Hugo.
0: Convertido a esta altura en artista de catálogo internacional.
1: Así es.
0: Vamos a resolver el segundo acertijo. Sí, estamos listos. Hace rato que estamos listos, desde las 7. Teníamos en la pista: todos los plásticos se pueden reciclar. ¿Esto es verdadero o es falso? Esta es la respuesta.
1: Y lo hacemos en cuarteto. ¡Vamos arriba!

300 pesos de recarga, mire premio. Atento a la jugada. Gol uruguayo. Celular que comienza con el número 094. Déjame ver la pantalla. 094, terminación 068. 094

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Ya tenés todos los acontecimientos relatados en nuestro Facebook, Los Preferidos de Juanjo Alberti. Entrás ahí, colocás me gusta en la página, compartí y te enterás de todo. Muchas gracias por tanto, de verdad. Muy agradecido por escucharnos siempre. Por el respeto más que nada también. Y no se olviden de algo muy importante. Estamos vivos y disfrutamos. Sean felices.

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0: no puede
1: Muchísimas
0: ser.
1: Muchísimas gracias.
2: Se me acaba de secar la jarra, boludo. No tiene
1: se pinchó, se pinchó.
0: Se evaporó.
1: Se evaporó, tal cual.

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